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0: 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Ya, si no lo olvidé, 89.3 la red del sol. Ñande polca paraguaya, Ñande dulce idioma guaraní. 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Ya, si no te coita. Calinchi, nace. Igual ya pones ahí, Calinchi. Hola, Ñande, ¿tú estás?
1: Esa
0: Ñambo, pues yo
1: se la hace paja, güey. Y ya,
0: anda. Todo pues te dicho,
1: ya, tú vos te dejo puesto.
0: A tu misa, ropa, güey, corta le dice 89, sí, sale bien, señale, no, andupona, y salud. Gracias nuevamente, muchas gracias, Mari Dorisel Martínez, gracias a don Lucio Ortiz, saludándolo, pues en la zona norte, Jennifer Rodríguez, señal de Polca, Paraguay, de Dulce, y de Guaraní, de Pedro Juan Caballero, claro que sí, San Felipe, siempre de fiesta, lo mitad, no, José, y na, ya, dentro de poco, ñaña, terminada, de capilla, ñaña, niña, pues tú, vas a San Felipe, saludos, licenciada Mercedes Cubilla, gracias de corazón, muchas gracias, de Jurín de Polca, Paraguay, desde Pedro Juan Caballero, los iniciales, gracias, gracias, muchas gracias, Juan Rodríguez, de corazón, muchas gracias, los iniciales, claro, sí, señor, de la 89.3, la red del sol, ya, pues, estaban en llena, lo invitaban Luis Papo Vera, LPB, la dico, Batecoida, el profesor Rutiano, saludos a todos los amigos, amigas, siempre, ya, pues, acá, Ojandú, en la cuña, caray, cuero, recuajna, proyecto por el cambio, por el retorno del progreso, Dani Cubilla, intendente, y Belén será diferente, sigue de corazón, muchas gracias. Yan de Polca, Paraguay, Yan de Dulce, idioma guaraní, la picue, Yan de Tamanteo, y se ña moliña, pobre. 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

0: Gracias, muchachos. Muchas gracias. Obrigado.
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6: Buenos días.

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0: tal? ¿Cómo están? Bienvenidos al programa El Show de la Mañana. Con LPB Realizaciones, ¿eh?
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0: Se me dejó sorprendida la información de la profe Lili, ¿eh? Felicidades a Liz Paola y felicidades a Gerardo. ¡Fuerza! ¡Qué buena info, qué buena noticia para arrancar musicalísima!
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0: Pero estoy listo, señores, para compartir con ustedes buena música, lo mejor en éxitos. Recordar un poco. Hoy quiero arrancar con un tinte un tanto romántico. A ver, me sugieren una bachata, un vallenato. Queda a merced de la audiencia. ¿Qué tal si hoy cambiamos un poquitito este día, mitad de semana, un 3 de junio del año 2026? Bueno, mitad de semana, ya otra vez, ombliguito de la semana, los días pasan, los años también. Bueno, vamos a deteriorarnos. Lo que tienen que crecer ya crecen todo, y lo que tienen que descrecer ya vamos descreciendo otra vez, ¿eh? Bueno, las elecciones se vienen con toda anoche. La lista 2, Bernie Villalba y la organización de Amado Vera para la concejalía municipal tuvieron una reunión de coordinadores. Bueno, ahí estuvimos de cerca acompañando también, y hoy tempranito conversando con Amado. Bueno, muy buena expectativa. También voy a estar teniendo vehículo el domingo, LPB, y voy a estar un poco en los lugares un poco más alejados para recogerle a la gente que Apeba y Mía o Miave tienen que contactarse conmigo para ir a votar por la lista 2 y opción 7. El PB va a estar atento con la disco, con Papo Junior. Va a estar también ayudando a las nenas del LPB. Bueno, todo el equipo vamos a estar con el tío Amado Vera. Este domingo ya llega a las elecciones internas del coloradismo y toda la carne en el asador, ¿eh? Bueno, buen día, Luis. Yo resido en... ¿qué decía acá Carmen? Estoy por Asturias, dice. Por Oviedo. Mirá, Asturias. Oviedo, España. Gracias, Carmencita, por escucharnos siempre. Envío saludos a Milena, ahí de calle 11. Otra oyente por... por la web. Mucha gente nos escucha a través de radios en Paraguay o desde Paraguay. Desde Paraguay está la Red del Sol, que tiene el mismo contenido. Está en la grilla de programaciones en Concepción. Sí. Todas las radios de Concepción están allí en la grilla desde Paraguay. Y en el penúltimo lugar nosotros estamos. Sí, esto es más bien por abecedario.

0: Bueno, gracias al amigo Crispín, será por tu amabilidad de siempre. Crispín es mi asesor financiero inmobiliario. Siempre me ayuda. Gracias al intendente Bernie y al señor jefe de la terminal de Unibus, al señor Amado Vera. Y a todos los compañeros y compañeras que están trabajando, sí, allí en Catastro de la Municipalidad. Un abrazo cordial al amigo Crispín. Un abrazo, hermano, y te espero por la radio.
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¿Qué tal todos? Nos une a la vida. Mitad de semana, Juan Camariño, gracias por el regalo de ayer, hermano. Música. Me llamó Juan Camariño, vení para acá, te tengo un regalo para vos. Sí. Y se viene más, será. Se vienen más regalitos.

0: ahí, Sí, así mismo, ya. Y hasta mañana se hace la publicidad, hasta el viernes a las 7, dice la Junta, aclara bien eso la ley. Pero generalmente los dueños de medios ya no se arriesgan a hablar de vota. Esa inducción nomás lo que es el tema. Sí, vota lista 2, vota opción 7. Eso es lo que viernes, sábado, domingo ya no se va a poder hacer. O si se hace, ya se constituye un delito electoral. Sí, persuadir, tratar de que la gente cambie su lo que sea. Eso, en los medios de comunicación hay una ley que regula eso. Ayer he visto que el ministro, pues, tanto del los ministros de los que se encargan de esto, el tema electoral, y los fiscales que han sido asignados. Hay fiscales en cada ciudad, se entre ellos se sortean otra vez y salen la gente que tiene que atender los asuntos con que tenga que ver con los delitos electorales. Ya están también los fiscales para ese menester. La asignación que pasa por el Ministerio Público, es decir, primero por el director de ellos, sí. Después pasa por el fiscal adjunto, luego el fiscal general del Estado, a los fiscales adjuntos que están por departamentos. Y finalmente queda el nombre del fiscal o la fiscala,
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0: que va a atender en asunto que tiene que ver con fraude, supuesto fraude, o se haga las cosas no dentro de lo que permita la ley.

0: Pero yo digo que va a ser una elección tranquilita porque en los últimos tiempos ha habido ya menos problemas. Lo que se venía poniendo otra vez en tela de juicio era el tema de la utilización de las urnas electrónicas, pero para mí también es muy práctico. Vos te vas, por ejemplo, yo votaría lista 2, opción 7, Amado Vera, y eso confirmo, y al confirmar el papel me imprime y le vuelvo a pasar ahí una parte de una lectora digital, y que ahí al poner tu boletín de voto te dice otra vez, bueno, votaste por intendente Bernie Villalba, por ejemplo, concejal municipal, opción 7, Amado Vera, ANR. Bueno, ahí ya te confirma, ahí doblas tu... doblas allí tu boletín de voto, le traes a... le pasas al presidente, el presidente del que está siempre en el centro, él va a firmar, y mientras él firma, los vocales, o las vocales, la gente que están allí por otro partido político representando, a veces puede ser 3 o 4 personas, en una mesa de votación, en los comicios electorales, en las escuelas electorales, en los colegios electorales. Y una te va a ayudar a que pueda entintar tu dedo del lado derecho. Sí, así es. Y después te pasan un... naturalmente un papel para limpiarte un poco, pero eso ya queda porque es un tinta indeleble que no se borra en el mismo día, en 8 días, a veces en 15 días se borra. Justamente para no intentar repetir un sufragio. Y vos mismo otra vez depositás en las urnas, o sea, en las bolsas plásticas transparentes que dice Justicia Electoral Paraguay. Y debe ser en un marco de tranquilidad, de respeto. Si es posible, irnos un poco a tiempo, irnos a tiempo para que podamos votar tranquilito y tranquilita. Yo iré luego a votar tranquilo con mi matecito. Y generalmente la gente del campo lo que ya negan en Valle, ¿se acuerdan? Ahí me llegó un año en el...
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0: Estamos mañana con el comisario Arias y con Eliezer, con Alcira y toda la gente en Orqueta. El 12 viajamos para Ubuyahu, el desfile.
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0: Nos invitaron también la gente de la Cuna Mundial de la Amistad para irnos, estoy viendo, armando el grupo, y bueno, también nuestro transporte acuático para irnos a la capital mundial de la amistad, donde está mi ex compañera didáctica Rosito Villalba. Estuvimos hablando ayer para llevar la LPB como maestro de ceremonias, animador, van a elegir todo, a llevar la disco LPB. Puede que se sume un cantante muy famoso de Ciudad del Este. Estamos viendo todo eso. Mi capitán va a ser un tipo que conoce mucho de barco. Te preparalo, mi taina ya, Dani. Dani ayer me regaló un pan trincha que hacían allí en la panadería de la familia Vareiro Yegros. ¿Se acuerdan de la pan trincha, gente? Que vendía San Blas con la empanada, una empanada grande de San Blas y pan trincha. Porque eso pues por partes se va dividiendo, así tiene una ranurita, y ahí. Es así cortaba San Blas por ahí, te daba. En los 90, cuando nació San Blas. A pegar en desolución, anoche no aguanté, vine, llegué y ya me la hace bolsa. Y ves, pan trincha, que hace su tío, que siempre hizo su tío, y le dio a Dani 2. Y Dani, cuando salí ahí del grupo amarillo, me dice: papo, hay botán de mandu, hay mañan de época peguareña, ni mitad ilusión, guaré. Ya estoy a tiempo de guaré. Hombre, esa es la panza. Mi sí, mi mija, Uguanguya, y se hace tereíma. Pan trincha de Vareiro Yegro había sido que existe todavía, Pero ya hacen ello nomás ya ahí. Pero el que tiene la receta es como la abuelita que se fue de San Blas, que tenía la receta también, y Doña José también maneja, sí, lo que Coca-Cola no quiere dar, Doña José tampoco quiere dar de su San Blas, que es una delicia total. El señor Lesme también ya se fue al viaje sin retorno. Pero queda ahí la familia grande, queda Lucía, están los caballeros, los hermanos, quedan las hermanas. Y así es. Hay que tener un

0: Un secreto del éxito, pero dentro de lo lícito, y eso es lo que me gusta, dentro de lo lícito. Iñeja, ah, doctor, hoy pues tenemos ahí, me venden ya de ya no, Iñeja, Guaraní, vaina Jesucristo. Iñeja, ah, pero pues tenemos, abobito, también de las cosas. Anina envidioso, anina envidiosa, y que a tu mamá se ande de cuá, veí, de Júpiter, veí. Se con la cera, y cuera, cera, y cuera, anda hipoteo, y coacija, y ya de cara. Viste, Lili, por ejemplo, va a ser abuela ahora de Melli. ¿Es melliza o mellizo, verdad, Lili?
1: Está bien,
0: ¿eh? Este Gerardo será... Ah, aprieta fuerte la tuerca, papá, ¿eh? Fuerza, fuerza, Gecar. Qué grande, papá, ¿eh? Liz Paola, felicidades. Lispa, una mujer guapísima, ¿eh? Bueno, en un combo de tres acciones ya van a tener cuatro hijos, ¿verdad? ¡Qué nivel, eh! ¡Qué nivel, qué nivel! Yo así nada no me quería, pero bueno, más amo me tenía. Me tenía más amo, dicen ahí, no por nada.

una experiencia que no toda la familia tiene un mellizo, una melliza en la casa, ¿verdad? Imagínate dos chupetes, dos biberones. Y está yendo la papá mañana, yendo la mamá, le damos cambuina, ¿no? Y cuentan la familia, así que tiene, imagínate, yo la tenía letrado, vea, la tenía que ir, vea, la tenía sin vergüenza, y vea, otro y letrado, y vea la... la andaja, ella y la igualete. Aunque se le vista igual, aunque parezcan físicamente, cromosómicamente, no sé, cognitivamente, ere, a su leña arandueca, tú vas a ir. Bueno, igual nomás, ore, coimiet y diferencia, y güey. Yo, por ejemplo, tengo un amigo de Ciudad del Este, o sea, amigo y primo, porque se casó con mi prima, un primo político, me dice, papo, así la será allí, cuerán, dice, a veces se anda y cuaima y te ama mamá, y una tiene un lunarcito. Después son gemelas. Y hay mellizo nomás. Mellizo puede ser, por ejemplo, Carlos Báez y el amigo... el Chapi Chapi, el mero mero Víctor. Mellizo no yo Uruguay, pero las gemelos a gemela. Esto será a coquito. Pitín, no recuerdes, y melliza, y se lo soy teniendo, Pitín. A él en Yemana, acuera, me ando de sacar, ahí de Janí, o una y sobrina, acuera de Semana Santa, o un cañín, va ahora. Dice mi lico, donde viene de ser la Pitín, sobrina, acuera, mi Pedro Juanina, mi Paraguay, guama, si te pones ahí. La señora de cuñada, a ver, como cañín, va y teñan de ahí, Pitín. Pitín, llegué, o sea, no, yo me fui a la Pedro Juan esa vez, yo no estaba. O sea que yo almorcé con ustedes, con las tías, ¿verdad? Pero a la tarde llegaron las... La patriarca había sido para la Semana Santa. Así que mi lico, deben de socio Pitín. A mi gente. Los soy tema Pitín.

Bueno, la prensa cubrió a la gente de la micrófono y a la gustada su decorar la desfile, jalando usted a su de las ciudades. A Geta Curio, usted y Trey, la gente de la año de desfile, año de tradición. ¿Ja? La uña reclama Curio dos cosas. Hace a este intendente Otomán, no tape a la tape iba ahí. A basurero falta ver. Ahí Pucuy. Y Pucuy, mi mala. Ñande. Desfile. O día que va a tundas ahí, leí poco estrella. Ahora con una vez, 8 horas, lo presenta a mí, yo veo con los compañeros. Pero igual, todavía es ubicando las 7, 8 horas. Pues. Hoy, mi gorejona. Y después, muchas cosas positivas realmente al desfile. A esa cosa de ti, cuña, que la yo denuncié, la directora no permitirla o desfilarla y me dije.

Ya pota, pues, ya pota el aniversario. Hoy, imaginar ese local, se gusta a esa, pues, ese argel, ese delicado, a eso, güey. Pero imagina con Ángela se gusta a esa, la de ese local, la coñan de local, y ya pongamos esa, la super domingo aniversario, ¿eh?

0: Pincera, pues, te digo, Upi, tengo un ajá, Chris Pincera. Ya, oye, como dice, ya, oye, estamos ya, esa sube con vidrio, esa sube vidrio, me hará copa, a ver, esa Pablo, y da un ajá, un ajá, sí. Profesora Lili, oreja tu orela, tío, porque está emocionado, ya celebrata, vi con la melliza, de Jiquairi, nada, la base, esta melliza, taja. Porque hemos coño, Jarriro, y ore como ahí, que ya ganaron, ¿no? Aún no me imita cuña y no si no me imita cuña y ahora mitad y te está doliendo tío entero ya ubi pasa la mitad sí es de moda pa' te bigoña y pues no será mi caso personal te cuento mis hermanas son gemelas una es más callada y la otra es más lo quiero decir lo que dice Víctor por su hermana. Esa era en Duma de Paraguay. Sí. La otra es más divertida. Son idénticas físicamente, hasta el tono de la voz. Sí, eso dice que es todo tono de la voz, pelo. Me mandé, pero a veces carácter. Bueno, otra gente que pueda contar la historia, porque hoy el tema Melli o Melliza o Mellizo acá en el.
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0: Ah, mira, tú andas, ya la Mellizo, pues yo voy a formar. Yo, por ejemplo, me soy muy parecido y la gente dice con una hermana y con un hermano. Pero hay gente lindo, yo voy a este hoy. Oreo hoy entero este alaya color hoy invite hoy morocho hoy rubia hoy blanca hoy se porte ruano lento no entendí hoy leí color se dónde entendí la pues antes era esa rubia tesa pues antes era esa verde tesa cuando pues antes mi marroncito conquistado a ver lunes cuando tu puta intela se deshace impresionante verle pero ya.

0: Polas, véate ya, pagar ese impuesto municipal, o sea, se te impuesto usar eco de patente comercial. A pedido inmobiliario. A pedido gusta hay una patente de rodado. A debe la roda y te está ni acá intendente se ha votado donde es en esta. Bien barro. Donde hay polio. Hay policaso, pasa. Ya pagaban de la mitad.
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0: como mando a mí la ñana de compromiso mi ahora ya. Bailan ya paga yo la ñana de impuesto, pero baila ya está. Impuesto, yo digo, pero hoy mismo, hoy mismo, hoy mismo, hoy mismo, hoy mismo, a Brasil, vengo a esa de 29 a 35 y la porcentaje de impuestos a Paraguay, vengo y 10 a 15. No depende de la situación. Pues ahí traigo la diferencia. Los países desarrollados tienen mayor carga tributaria. El tema per cápita, y no se ve por persona. Aupeaingo la Producto Interno Bruto, peare más o menos oñeno geana. La presupuesto general de la nación omiana. Van a, por ejemplo, Poder Judicial, Ministerio de la Defensa Pública, o Aremas y Cuello de Noia Concurso, o Sembámala, o Ganambámala, gente dando recuerdo y la plata. Y sí, Paico siempre recorre razón ahí, la ministro de Hacienda. Van a oñe cambia paya. Ahora, con razón, y con la Estado, los tres poderes del Estado buscan generar mayor puesto de trabajo y la plata no hay todo. No, hoy que hoy votaron nos envía la plata. A Pepe, oye, pues no crece la impuesto. Oye, impone, de ella paga de Januara Yarescoare. Va, eres Paraguay, pero lo mitad no se envía, cuando mi discoteca, San Lorenzo, Capiatá, cuando es para Caraí entero. Porque Amoite Asunción de antaño, Amoite Juguaytepe, Oijabe de San Antonio, San Antonio y Cerro Cancha, mi Amoite, Barrio Obrero, Sajonia, Universidad Católica, yo me fui el año pasado. Me acompañé para rendir por ascenso a una personita. Y mientras ella rendía, yo me fui y recorrí un poquitito más el barrio. Iba ahí, formaron las apecueras, las callecueras, abandonado. Y esa era la zona cuando yo llegué en Asunción en el 92. Era la zona céntrica, la calle Palma, mía. Juan a Palma, mía, porque estaba tipo Colombia, sombrillita, y las estaban. Aunque el presidente erógala, tú sabes, amigo. Palacio. En donde me voy a tiene restaurante. Y el situado porque UPA, pues, no es la mitad de la foto, pero de la mitad cuña coral, la Palacio Oroga, y pon al lugar. Sí. Se dan guajete, pues, vas antes a mañana, mi hija. Sí, señores. Y por ahí te la ñane pegaré, ve la mitad, me te coma ñane con Beleano, Orqueteño, ya para que ñane impuesto ahí.
1: Bonito.
0: Ni que ñañen botavina,
1: ¿no? Todo me parece bonito.
0: Papo, ¿cómo hacen la gente que tienen todavía pagando su lote, dice, con la inmobiliaria? Mañana, bonito. Hola, amigo Vidal, me parece una pregunta bastante oportuna. Y depende mucho cómo se suscribió la carta o la el contrato. Porque generalmente las inmobiliarias ya ponen posesión inmediata. ¿Y qué significa esa posesión inmediata? Vos te quedas sujeto al cumplimiento del contrato. Y a partir de ahí vos ya podés pagar. ¿Por qué? Porque con ese contrato que suscribiste, que hiciste con la inmobiliaria, ya te dieron luego la potestad para que vos te vayas a la ANDE y solicite un servicio monofásico o trifásica en el suministro energético. A Pea Bellas y Mal Luis Expedito Vera Portillo. Ah, sí. Se vende ahí por y papo, Gina. No, papo, radio, ven, Juanante. Luis Expedito Vera Portillo. Nacido un 29 de febrero del año 1976. Año bisiesto. Hey, llegué, Ari, entre comillas, paréntesis, caraíla. Ajá. Caria, agraciado, chuco, cure, cuaruje. Entonces, amigo Vidal, de la ella rey en la lote en Dema y Catura de Pagar, no ser que la GIO ahí en alguno así de, digamos que en alguno de los ítems del contrato, que la empresa hasta la transferencia esté responsable del pago global de esos fondos, lote o sitio. Ahora con derecho de tres formas y Catura en la lote. ¿Ve? Sitio. Fundo. Justamente bella.

Terreno, lleva terreno, a veces ya se funda en, más en la grandeza, o si no, vete y loteamiento allá. Y ahora está por auspiciarnos una empresa muy grande, sí, la gente de Águila Inmobiliaria. Estamos suscribiendo con ellos el contrato. Abogado y colega Cristian, vamos a hablar después, porque ellos no solamente es una inmobiliaria, ellos también buscan otras cosas, que no, todavía no le voy a robar la idea a ellos, sino que ellos mismos van a contar. Pero estamos ahí a pasito para firmar, el suscribir el contrato de emisión publicitaria y servicio de marketing que le va a ofrecer LPB Realizaciones. Ellos, por ejemplo, vienen con un pensamiento totalmente distinto ya. Tipo un barrio cerrado. Hasta ahí lo que le puedo contar. Hay cuenta, doña, ¿dónde me haya pagado? Pues, y ella, y Catuña, una pura miel, añan de pago, por ejemplo, Víctor, eso ya puede ir a correr, Víctor, paga, pues, esa, pues, ya o titular, también la. Ay, capaz de ahí, no, gente, la Omanon Boduela, titular de la SA, o a título personal, con alguno, por ejemplo, con, a veces está problema, con el cobero, asunto allá. Pene mandó, a ver, cuña, caray, oye, es el cobelle, iba, pues, violentamente, allá, oye, yuca, pues. Mi hay triste mi episodio, pero ña mointe y na pea ore el lote, oreo yuaco, es ubico radio. Ajá, yuhu, un año no ñembo figura, era el acelote, la paga más agua. A pea de corrupción, y cuál es la problema, la según llegue allá. Y los que vinieron después demostraron la predisposición, ¿verdad? Uperen donde el andelote, ñeme, eran debe la comprobante. Ore más papandiro perder más cohetín lote de cara ahí y ni en botado y no me ore la comprobante a un botado y paite lo mitad ore estafa paite ver a veces siempre allí ore la comprobante las arriero y ni hemos letrado y ella se pillamos y se lo posee y se lluve y era jale pero el ande no es ese eso areco paite se da están arecota la pero se ha organizado la papel humilde la. Aruba muy inventiva de carpeta, ¿ves? Pues ya, ja, es la. O crea ese problema, eso no se ha jataru. Jataru, eso. Acuérdate, ja, enfrentarse, que con. Ajá, él hace recibo, eso. Hago recibo común, te dice, mala firmada. Cuaco sin vergüenza, él la firmada y me dice la tira. Eso no importa, y va a tener problema más, eso. Cuaco anda ahí con el membrete de la empresa, pero con tan pereco y oírla, no me he oído. Te ha oído, ya estamos demandados que sea abogado, eso es un poco suma, oído. No, dice, tranquilo, ¿dónde digo Vera, Gina? Dice, ¿dónde digo Amado Vera, hermano? Dice la cadena, abogado. Eso, es un problema, es muy. No, no, ya solucionaste, dice. O una vieja, hay que vivir problemas ahí, apure ahí, leilotes, y me dice. Apeado la situación, ¿cuánto es? Mejor, pues. Mejor con la inmobiliaria, hombre, añan de recibo. A nivel de yugué la cosa sin recibo, a nivel de yugué la cosa sin factura, de que tuvimos ya reclamar. Tengo dos minutos a jueves, llegué y agarré, yo compré recién esto, no, es Inde la Yara. Muy bien, la de comprobante, Inde. Ahora, con razón. Y las empresas y toda esta gente están también obligadas a dar comprobantes. Hace gustar la Ever Blanco. Ay, oña, veo me la factura. Doy postalla, belle, veo me la factura. Sí, porque voy a perseguir, yo creo que ahí las instituciones, de Nico, van a no pondré indecente. La familia de apellido muy grande acá en el norte, le golpeó en Orqueta y acá también en Concepción. Yo estaba hablando con uno de los empresarios de Orqueta en estos días y hay cosas de Castuya la al instante de Castuya ya facturaje yo si no la gente oye uren de ti repuesto por ejemplo ya oitemos y cierto. A ninguén enderezará y nacará y cuñecará y ofertas de 40 comerciales y por ahí pues ahí baratos y no mombo pan de mojico, ah, gente, y no, no.

Cosa que estemos invadidos. Papá, mañana en Avesandra yo voy a hacer mi producto faltado con radio P. O invite a 40 comercial. LPB o JT ya oñemu. Esta música tiene su historia. De Pink Floyd. Eso es alito fusión esa mañana con whisky, se hago vino, mira, que ofertaba. Primera parte me voy a alimento, a ver segundo me voy a caña, ¿sabes? A ver si le sabe caña, le digo. Víctor tiene Pacú, Carlito. Ah, qué cuchipandos. Oso hormiguero fue rescatado por bomberos tras ingresar en una vivienda en pleno centro de Conce, gente. El ejemplar fue hallado durante la madrugada en el patio de una vivienda, menos mal, de yacaré allá, cercana a la Zanja León. Maena, Zanja León, o sea. Presentaba aparentemente una herida y fue derivado para la devolución, evaluación veterinaria. Pero será oso hormiguero. Imagínese. Ah, no. Opa, la hormiga ya. Doy su huyo y yo veo mi hormiga o su humbo, que eso ya ocupamos. Gracias por ilustrarnos el LPB con tu conocimiento. Esos aspectos son importantes. Poco se habla en la radio de estas cosas. La señora Florencia. No, pero digo que no es definitivo ese tema que yo expliqué. Depende de cada inmobiliaria, pero generalmente se coge esta imagen de ver las loterías a esta ciudad de Maija, la mayoría. Hombre, en debe posesión inmediata, ande catumaño, holande tajamara, holande iguana, catumaño, tenglande planta, y catumare alambra, y catumare yogapo, upe ahí, y la posesión inmediata. A 25% del total del valor suscrito allí en la carta del contrato, ya no te podrán arrebatar por incumplimiento de contrato. O sea, la derecha, y a subirla correctamente por cumplimiento. Entonces, y la incumplimiento. Porero, eso es por cumplimiento de contrato. Pero la gente no iba a pegar perruro, se entiende que digas. Por eso nosotros decimos cuando escribimos algo, ¿sí? Exigimos el cumplimiento del contrato. No el incumplimiento. Bueno, un musicalísimo a veces así, didáctico, a veces terapéutico, Nemongüera, un bupón de mi música pona. El único programa que está en la faena contigo en la cocina contigo, Nemongüera, ahorita Andrés Apeata, bueno, musicalísima, será allí, bueno, Bueno, alguien sí. Alguien me pide acá lo que yo dije que quería. Estaba medio romántico, melancólico y re enamorado. Totalmente apasionado, LPB. Abrazo. Un lazo abierto para todos, para todas. Ataír y Alexandre. Lazo abierto. Al vivo. 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

0: Bueno, mucha cumbia a la mañana. ¿Qué almorzamos, señora? ¿Qué almorzamos, señor? Bueno, ¿qué se está cocinando? Víctor dice que quiere carne. ¿Qué tipo de carne querés, señor Víctor? Depende. Tengo whisky, ¿te gusta? Me dicen. Sí, cuando hace frío, sí. Normalmente no tomo whisky. Un poquitito de cervecita y un poquitito de vinito, a veces traguito. Buenito que yo soy, güey.
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0: Muy bien, nos llega una info importante desde la ciudad de Belén. Junto combinamos. Sí, el decir de la patronita, la licenciada Romina Méndez. Necesitan cajero para la tienda Petromax Belén. Hay vacancia. Atención, chicas de Belén y alrededores. Quienes quieran trabajar, acaba de recibir la buena info de la licenciada Romina Méndez. Con JC Distribuidora y con la tienda Petromax de Belén, junto al amigo Benigno, todo un equipo de primera. Ayer nomás estuve por ahí, ¿no? Qué buena atención, qué buena gente, qué surtida está la tienda, ¿no? Por eso está creciendo también. 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Gracias por el respaldo total a la Red del Sol y a las tres emisoras que llevamos adelante. Bueno, entonces hay vacancia de cajero en la tienda Petromax de Belén. Interesada presentar currículum, ¿no? Bueno, así que atento. Belén, hay bolsa de trabajo en la tienda Petromax. La vacancia está en cajero para la tienda Petromax con Saibon en la entrada de la hermosa ciudad del trópico.

Bueno, hoy mirando teléfono, por eso es importante, porque la gente me envía cosas muy lindas, importantes. Buen día, dice el amigo Hermes Chamorro. Buen día. ¿Cómo están los muchachos? Feliz miércoles, igualmente. Ayer se dijo también que podría cortarse la energía acá en el barrio para algunos arreglos. Y por ahí se corta. Tienen que saber que es por eso nomás la situación, ¿eh? Sí, por eso la situación. El amigo Alberto Escobar de la Muni. Saludos, señor contador. Va el aporte y nada, ¿eh? Bueno. Contando la plata ya el amigo, luego de las actividades principales de lo que ha sido el festejo por la ciudad de Concepción, ¿eh? Sí. Así es. 10:26, Resistencia Chaco Argentino se hacen sentir con 18 grados. Pero va en ascenso esto, señores. A ver. Por aquí también vamos a revisar enseguida el tiempo. Muy bien, doctor, la bebida que tiene alcohol no es aconsejable. A la larga te termina jodiendo la vida, dice el amigo Guille. Sí, allá usted será la bebida alcohólica. Ya usted, viste que tiene la droguita, así como la gaseosa, esa negrita también tan famosa. Yo por eso le bajo nomás lo que es mi producto directo, Piri. Bueno, he visto que Seti estaba vendiendo ese jarabe de color negro. A 20 mil ya está el de 3 litros ya. 20 mil con gusto, la gente se van a pagar cada rato.

En honor a la gente que le gusta esto, vuelvo a poner de cortina. La musicalísima es impredecible, ni yo lo que sé, no sé lo que voy a tocar, ni yo no pienso lo que voy a tocar. Yo hago nomás el programa. La gente también me ayuda con el playlist, ¿no? Sí, la lista de éxitos. Y lo hacemos con los nacionales e internacionales. Radiosdeparaguay.com. Bueno, lo que tienen que hacer, gente, es buscar su dial de la radio nomás. Solamente el dial de la radio. Ustedes tienen que preocuparse. El dial de la radio. Y después le va a salir nomás lo cómo escuchar en a través de las plataformas. Porque estamos en todas. Y por eso yo no quiero que se preocupen de nada. De nadita, de nadón. Tranquilito, tranquilita. Entonces compartimos la mañana musical. Todo va a estar mejor, pegaría también el EPB, ser positivo en este país, dice. Sí, porque el año mañana la noticiero, mirar esa agenda, dice. Sí, he visto Johanna Ortega, le dio con todo al presidente de la República ayer sobre cuando se enfrenta con la prensa. Santi generalmente se pone nervioso, ¿verdad? Como nervioso, este periodista de ABC sabe preguntar.

siguiente, o sea que es la oreja. Y está Rocío también de Telefuturo. Y la de ABC es muy, muy informada como periodista. Él le pregunta esa cosita y como vos sabes más o menos, eso le dice el presidente con su mirada, ¿verdad? Bueno, en la organización de, o sea, medios grandes están la gente que se dedica solamente a la investigación y trabaja con organismos municipales, departamentales, nacionales, que tienen contacto con gente de extrapoderes. El cuarto poder pues tiene esa capacidad.

0: Llega el buen día de la gente. Gracias por saludarnos ya con algo característico como buen día, buen día, buen día. Órale, órale, dice acá alguien. Este es mexicano o mexicana. Órale, órale. Na, na, na, na, na, na, na. Habrá cambios por el Mundial 2026. No, el calendario escolar no se modifica, gente. A pesar de los rumores iniciales de que las vacaciones de invierno pues, este año iban a ser modificadas por el Mundial 2026, o modificadas, perdón, finalmente el calendario escolar no sufrirá ninguna alteración. Estoy de acuerdo. Porque no hay que darle demasiadas cosas también al mundial. Es importante, es un ecuménico. Pero el país tiene que seguir su curso normal, ¿no? Y si por ahí se da la cosa de que podamos avanzar o llegar a instancias superiores, ahí era un feriado más y tereíma. Ya, viste que los perros van a divertirse nomás. Le van a bajar la espirituosa y ya está. Saluda a la doctora Recalde y su comitiva viajando para Orqueta City. Pende guapa y típico, ¿eh? Cuatro chicas, dice acá, escuchando TLPB en el vehículo. Yendo a Orqueta, me dice la doctora Dulce. Bueno. Está bien, doctora, cuídense mucho. El accidente de la vez pasada que le involucró a una persona muy conocida. Bájalo y cuál, tipo huellín la ruta, cótares y agua de yajado cobelde, numía peco y la ñan de ruta, ve y costado, veo, o sea, y este y oye, ya anda y por ir la calzada y tento y la oña, la banquina anda y por ir, y mi china en mi banquina ahora con un metro. Moto, por ejemplo, donde que tu video, jope. O hasta peca pipe, otro lado, un bucrico. ¿Qué pasa con este señor muy conocido que voy a obviar su nombre? Se quedó a hacer pipí, ¿eh? O otro vehículo de chocarse. O yupilándole el vehículo de la otro vehículo ahí. Ah, pues cuello, la agua también. Pongan todos sus señaleros, su stop. Demasiado le apura pipí, pipí, pipí, pipí. Ah, muchacho, para eso están las estaciones de servicio. Allá ya pues en mí, Ñande Jarrero, ¿qué será? Ya pues estás en mí, ningo será, la ya. Ñambo, hola, ¿qué tal? Y mi beta, que era hoy, yo llegué. Pero por lo menos, ni estación a ponada, no, ni teña se ponada la ruta.
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0: Y ahí ven las chicas que pasan. Ay, qué puerco ese puerco.
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0: Qué puerco ese tipo. Pero mira, no quita su ojo.

0: Esta hay gente la madurera, ¿verdad? Mañana, ¿sabes? Ni siendo la vida, ¿verdad?
1: Las canciones vuelan.
0: Tiene un equipo de primera, ¿sabes?
1: ¿Verdad?
0: Sí. Por ahí, hermano, la llena de equipitos. Por ahí, ¿sabes?

remedio procesado. Una práctica. No siempre va a ser tan coherente, pero está dentro de lo que se suele hacer en los juicios.

A ver, ¿qué está cocinando Carlitos? Carlos, coabuela y vela forzada con melliza. No, pero Lili es muy fuerte. Le va a encantar. Vamos a tener que tener menos mascota, no me haya tío Carlos. Sí, está ahí mascota y Víctor está ahí mascota. Mascotero ahora. 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

¿Te gusta la ensalada de poroto LPB? Me pregunta mi vecina acá. Sí, me encanta. Pero si no voy a tener actividad. Porque uno sí o sí se va a la guerra después. Y no, a no ser que le baje con batata. Y jugo otra vez de. A ver, de aguacate. Uno se quiere ir a la guerra. Bueno, poroto, batata y aguacate. La Felipa está esperando al verdulero que pasa con su carro, ¿eh? Mira vos eso, che. Qué interesante eso está. Mi querido Francisco Guille. Sí, mamá sí compraba ahora copa vieja. Sí, que le surtía a la señora, venía con su carrito ahí. ¿Eh?

Apareció después de tanto, Martita, que me vuelve a escuchar o me vuelve a escribir, porque a veces se da la simbiosis así, de que no te escriben nomás, no es porque no te escuchan, o a veces ocurre la otra cosa. Te escuchan, no te envía mensaje, o a veces te envía mensaje y no te escuchan, ¿verdad? Depende ya de la situación. Ella siempre es la de buenas frases. La vida no es solo correr y preocuparse, también es respirar, disfrutar, amar, reír y vivir cada momento con calma. Porque el tiempo pasa y lo único que realmente queda son los momentos que sí supimos disfrutar. Muy linda frase del día.

Kilómetro 16, planta transmisora, estudio 1 de la Red del Sol, estudio 2, capital del primer departamento. Estamos con Jardín, estamos con Orqueta, estamos con Belén. Se necesita cajera para Simon Petro Max de Belén. Hay vacancia. Pasen a hablar con Benino, con la licenciada Romina, la propietaria que anda por Belén.

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Los beleanos, ¿no? 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

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Aunque cada criatura trae debajo del brazo el pan, ¿eh? Eso también simboliza que trae su vocación, que le va a dar una vida digna a esa personita. Hay que dejarlo más que brille la persona, a que haga lo que le gusta. Porque nosotros somos como la piedra berilo, que es una piedra normal, común y corriente, pero una vez que da la vuelta en los arroyos, en los ríos, en los caudales hídricos, de tanto rodar en la vida, bueno, se rompe finalmente la cáscara, eso, la protección, y ahí adentro está el diamante. Y las personas somos así también. Cada quien Dios le regaló su parte de diamante, su parte de validez extraordinaria y sin precio. Y más allá también la persona, más allá de lo económico, el éxito, la satisfacción, la felicidad y la paz, que son fundamentales. ¿De qué te sirve tener tanta plata y no tener paz? No tener felicidad, no tener tranquilidad, es no tener calma. 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Gócar ahí, Gendabe, Guamanga, tú, trabajador y nada, ¿eh? Bueno, todo va a estar mejor, luego se llama esta música, ¿eh? No es lo todo va a estar mejor, así de todo va a estar mejor. Y ojalá que ya esté todo mejor. Sí, vamos arriba, Bohemia Urbana.

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0: borracho el pobrecito, porque no se le ama, no se le quiere, pobrecito. Eso que la gente no piensa por nosotros, por los hombres, que por qué pero a veces tomamos chiquitito, porque las chicas no nos quieren, ¿no? Y o nos miente, o nos engaña, o se burla de nosotros. Por eso nomás tomamos un chiquitito, ¿eh? No es que seamos borrachos, ¿no? Para ponernos felices nomás un ratito hasta que pase el efecto, ¿eh? Eso que no piensan la gente, ¿eh? Sí, señores. Bueno, ¿cómo está la mañana, señor? ¿Cómo está la mañana, señora? Bueno, la rica tortillita del amigo Carlos Báez ya está saliendo. Hoy el Kumanda Pecu, papá. Y la milanesita y la marinerita también está saliendo. Hasta mañana se hace la publicidad en radio y televisión y todo, por todas las redes, por todo lo que corresponda a difusión masiva. Hasta las 7 de la mañana podrán decir está lista 2, opción 7, por ejemplo, Amado Vera. Orquesta, por ejemplo, el comisario. ¡Hola! Está el comisario Borsayo, acá comisario. Arias será invarete hoy y preparado hoy la tipo. Recoge la contacto ahí. Abogado Yeduí, ahí comisario de abogados. Ahí está, hay periodistas, abogados, Batavía y no sé. Miren, botavismo, en la pesa, pesa. Oye, en botavismo, el caseo, ¿dónde vamos a en botavismo? ¿Dónde lo meto? Bueno, y una alternativa para orquesta. Alternativa. Comisario Arias, la calle Azul, la mitad orquesta, ve. Ogan, nada, cosa, ya ñeñando pa' este momento. Y por ahí, plata y por acá. O sea, ahora con la motivo popular. Ahora con la gente. Y hoy gente improvisada, bien. Y ahí la concejalía, opción 1 está. Una mujer guapa que conoce la realidad, que conoce la junta municipal, la junta departamental, conoce lo que es el Partido Liberal. Sí. Alcira Cabrera. Un equipazo tiene. Ahí está mi compañera Liz también coordinando ya todo para mañana. Lo que va a ser el cierre y la gran noche que está preparando el comisario, ¿eh? Comisario, comisario Arias. ¡Que se lo mita!
1: Buenas noches, señorita.
0: No la critiquen, ella que es buenita. ¿Qué hubiese sido de nosotros si no hubiésemos tenido a alguien buenita por ahí, un tato, No, Virgen, este doña Menda pata lo mita, ¿eh? Bueno, bueno, bueno. Para todas las amigas que son buenas y comprensivas.

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Y este tema de belleza, veo que ahora avanza mucho, el diseño de ceja y aplicación.

0: aplicación de ENA. Incluye algunos materiales y la certificación inmediata de InfoService.
1: Me enamoré de una bandida.
0: Diseño gráfico digital, auxiliar en informática. También tenemos Excel profesional. Eso yo voy a estudiar para matar mi tiempo a la tarde. Para organizar mejor mis cuentas, mis haberes y mis compromisos de salida y entrada. 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Va a haber dos feriados, puede ser que tres feriados también este mes. El 20 se va a hacer la pausa por vez primera por la jura de la Constitución Nacional, por la Carta Magna. Y ojalá que se respete la Carta Magna, no solamente con un feriado, sino la aplicación puntualmente en el cumplimiento. La ley no se discute, se acata. Bueno, ojalá que seamos como los americanos. Hay día sagrado para ellos como el 4 de julio y también otro día como la jura de la Constitución, que no recuerdo muy bien, en los Estados Unidos. 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Bueno, están las chicas ahí guapísimas siempre. ¿Sabes que eso llegó? Llegas a la tienda y que te reciban con sonrisa linda y te diga, lopa, qué pico luego, o sea, churro, ¿qué buscas, churro? Ah, niña. 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

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Carmencita, no sé qué pasó. Carmencita, no me escuchan más, parece. No me quiere más, Carmencita. Mañana, Carmencita. Y yo igual te quiero, amiga. Sí. Igual yo te quiero, Carmencita, con todo tu defecto y tu virtud, con toda que sos re olimpista. Sí. Bueno, a veces está con humor, será. Humor no es verde. No. Hola, Batimita. Hola, Fer. ¿Qué tal? Toda mi familia grande. Cuando voy a Pedro Juan y pasamos hacia un barrio nuevo, frente al nuevo edificio de Comes y Par, digo, mirá, qué lindo acá, doña. Sí, una vez me cupo la oportunidad de llegar ahí. Justo pasaba ahí el gerente y nos recordamos a Carmencita. Una buena persona, excelente profesional. Y mi oficial de crédito y realmente crédito, Gina, el querido, hoy estoy hablando de Horacio Escobar, el CPN. Gracias, hermano, por los asesoramientos que me has dado en los últimos tiempos. Me ha redituado realmente el

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Nos vamos en la empresa de Beja, güeres, hoy, ¿no? Pero Horacio paga, pátase, y Horacio no paga, Carmen va a pagar, no hay ningún problema de eso, ¿no? Bueno, 3 de junio, gente, alguien de cumpleaños hoy, 11:12, temperatura muy agradable. Vamos a revisar un poquitito las informaciones que se manejan a esta hora de la mañana en el país y en el mundo. Señoras y señores, peligro de gol, Paraguay ya está en el campo de juego. Copa del Mundo, Estados Unidos en 2006. ¿Quién es vos? Nuestros rivales. Se ve, Nancy fanático guasuyo y de deporte. Ay, ingeniero Ramírez, unidad JR Rancho, ahí Pesca y Pague, San Miguel, un miento, la jugada, esa es la fútbol, ¿no? Ya nada, amigo Bogarino, mi amigo. Sea amigo Felipe, ¿no? Aldito, ¿no? Ahí está la bodega Tom. Mano, mira, esa la bodega, pescosa. Siempre hay pavo, ¿no? Esa agua mío, obviamente. ¿No? Vino, whisky, gaseosa, cerveza, más, ¿no? Es para usted, ¿no? Pues le conocí a la princesa de mi amigo, ¿eh? Bodega Tom. Hermosa niña de 8 añitos, ¿eh? Divina, divina, divina. Muy amable fue con el tío Papo, ¿eh? Sí, hasta su nombre recuerdo. Se llama Paulina. Y le dije, bueno, vos no sos rubio, le dije, ¿eh? Bueno, saludo a la familia. Saludo también a la esposa de mi querido Bodega Tom, ¿eh? La familia Bogarín, ¿eh? Un saludo grande para ustedes, kilómetro 15, San Miguel, donde reina la paz y buena gente será. Sí, es Felipe, miren, de Yeguren, de ahí, por favor, de los tenas. Sea Yeguren, pa' hoy, chocara, bebé. Yu, papo, y codo 16, bebé, y se quedaste. Ah, vale, no me voy a hacer pitín de ese problema, ya no vamos a empujar de ti, muralla, y llévate, va, que ya pitín, así. Pitín soltero peligroso será. Bueno, 23 grados en la capital del primer departamento, soleado, la máxima será de 27 hoy, hoy Asunción tiene 23 ahora, soleado, llegarán al 26, Pedro Juan Caballero ahora tiene 20, llegarán a 23, sí, soleado también, Ciudad del Este soleado, máxima 24 hoy, están con 21 grados ahora, Encarnación, ¿cómo está? 22 de mínima, 25 llegarán a la máxima, soleada jornada. Mariscal Estigarribia soleado.

0: 26 en la actualidad, 29 la máxima de la cuenta. Jacupo Natamora, sí. Ñande la Sayita, 2 grados Celsius, Jacora. Ñande 27, Jacora 29. Batecopio Pilar, Mejina Sonañe en Bucú. Están con 23, igual que nosotros, y llegarán a 27 igual que nosotros. En Andes, ¿no? En el norte y en el sur va a coincidir justito. Pero Juan Caballero se confundí, pasa antes con Sasa, antes Jacupo. Pero usted. Otra cosa, la vaina un bacucaña, pero 23 hoy la máxima y la mínima 13 amanecieron y tienen 20 grados Celsius según mi teléfono. Hasta no, los teléfonos no están de acuerdo, menos los vecinos y menos las parejas. A ver, y ciego, tras críticas desciendan a equipo fiscal para investigar campaña sucia.
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0: Endomíname Carlos Miguel Jiménez, os escribía, mi patria soñada. To celebrate. Yo me había votado la himno nacional. Ve, himno nacional, no entendía. Y ñanándote yo, Francisco Acuña de Figueroa, ya puedo con el himno nacional Bolivia, Paraguay, Argentina, a muchos países le hizo el Francisco Acuña de Figueroa, a pedido del presidente Carlos Antonio López, un poco antes de su asunción, un poco antes incluso de que se fuera a Francia, él ya estaba a lo fuerte, ¿eh? ¿Y quién fue el que musicalizó el himno nacional del Paraguay? Es un paraguayo. Ambo upa oía para CPM, ambo upa oía la entende pala, amba epa geisela, himno nacional del Paraguay, amba epa la geisela y término cuera, ve Francisco José, es a Francisco Acuña de Figueroa, el uruguayo. En el siglo XVIII, uno de los tipos más, la mente más brillante. Como el guerrero y del lápiz y de la contienda, Simón Bolívar. ¿Quién fue el único presidente que vino a Concepción del Paraguay y otro presidente americano que ha venido a Paraguay? ¿Quién me dio un arbitraje internacional entre Argentina y Paraguay? ¿A quién se le envió una carta cuando era presidente de los Estados Unidos y solucionó el problema y ahora lleva su nombre en Paraguay?

0: amos insaciados, dice.
1: Pueblo soberano por su democracia.
0: Upe, ellas hasta ya votan, andesna.
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0: La constitución, pues, y hoy, la soberanía radica en su pueblo, en su gente. Y elegirán sus autoridades. Para

Y añemos, ¿eh? Está en... Juega con música causa. Ojo argentino. 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

Siamo finiti stasera, eh? Impoluto manto tricolore por la bandera paraguaya. Lobito Jero, saludo a la distancia, hermano. Se está yendo contrato con hermano. Ya estamos un poquito por allá, tú vas a. Dios me dio.

Vale, la gente de Águila Inmobiliaria. Edgar, ¿cómo estamos? Nos escuchan hacia Rollito también, ¿eh? Estamos saliendo fuerte con la 89.3, ¿será? Sí, estamos saliendo bien.

11:24 minutitos que estamos cocinando. Saludo para Cari, aló, buen día, mi oyente number one, hermoso día, éxito siempre. Hola mi agente de Santa Catalina, lápiz cortador de vidrio, fácil, con esto se corta vidrio, ¿será? Lo que hace es la punta de diamante parece que tiene y hace recorrer a peor agrieta pa' y te ve. O agrieta pa' y te ve vidrio allá o pema. A este aire sabe mi tacuñán de usted y treía o asando en el nombre de un de corazón y escapa y te ve. Una vez que dice amigo de ti, mecánico de los ojos, puerto. Puerto de los ojos, hoy comí ese, ¿verdad? Hoy mi lapa, pepe, ¿verdad? Hemos impave, arrero, y negativo, me voy a poner. Vago, llevo un dejazo. Ya sentí por ahí, ya sabes, dice. Pero, ¿sabes? Antes de agua, sube ni un poticabe. Somos cobillas.

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Aló, mi agencia, Petro Bar, para cargar buenos combustibles. Ay, yo tengo que ir a Vallemisera, tengo un acontecimiento en Vallemisera. O sea que estamos cerrando el contrato con la gente de Vallemisera. Pequeño detalle.

Conexión Internacional de Musicalísima, gracias España. La vez pasada estuve hablando con Huguito Setti, cosas muy interesantes. Casanova churro. No está bien una mujer te diga churro. O no está bien. Hola churro, te dice. A veces vos le podés decir a una señorita, ay, qué elegante, qué churra que estás, qué bonito.

A Vitor, ahora pescado para ese Vitor. Oh, carne, carne. Está haciendo una churrasquera, Vitor. Hay que inaugurar nomás ya ese Vitor. La churrasquera, ¿eh? Hay que inaugurar, ¿eh? Solo a Eve y Carácter, y solo a Eve, ¿entendés? Oye, por la churrasquera, ¿eh, Vitor? Son una villa rica y te voy, oye, po. Pero el cota la so, oña, voy a la pira, el cota. Profe Lili, felicidades, abuela, abuela por dos. 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Saludo desde la Red del Sol. Y hasta mañana, jueves, es la puli radial, televisiva, mecanográfica, de lo que sea. Hola Ramonca y hola Ramonca y hola Ramonca y hola Ramonca y. Buen día, señor. En 7, 8 metros está trabajando él por una casa que parece así, bungalow. Rocío Villalba, Puerto Pinasco, mi ex compa de especialización en didáctica superior universitaria, especialista. Bueno, saluda a tu mami que también es abogada y tu hermanita creo que también es contadora, ¿verdad? Buena gente que vinieron a estudiar de allá a acá. Saludo a mi amigo Freddy López. Ayer estuve, le encontré después de mucho tiempo en Belén. Es un amigo de Ciudad del Este, la época dorada. Me invitó para su cumpleaños. Se permiso. Y Freddy se alaja. Ciudad del Este. Pero ajá, ella convertida, Freddy. Un tipazo, Freddy Lopito. Lopito nomás le decíamos nosotros. Y le dije, oh, era mitad, y se la detrás de nosotros ahí jodiendo, llevando cables. Y hasta ahora cable, dale, pepe, dice. Pero este te dice plata con ángel, y dice, lo pito, ¿eh? Ayer me llamó, o sea, me mostró toda su casa, ¿no? Está, ¿dónde? O sea, hotel tiene el tipo, ¿eh? Lopito. Sí, Lopito nomás le decíamos. Pero ahora lo poncha, feroz, tipo de comicio. 47.

Año tiene, ¿eh? Y el susodicho tiene 50, ¿eh? Sí, señor. Y tiene que ser, le dije en Belén el sábado pasado. Después pijaré, voy a botar allí, que ya, no, no se hace pila, ¿eh? Se pila y no se permiso.

Los Charros, tuvimos el privilegio de presentarlo a estos chicos en 1998 en Río Club. 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

Última parte del programa, venimos para agradecerle nada más por todo. 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Tema de Bronco me pidió acá la vecina para despedirnos, la vecina Nidia, que allá nos trajo pan casero, Sí, así es, ya nos estamos yendo de a poquito. Agradecemos la preferencia de la gente. 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Yo hoy voy a disfrutar un poco del Cumanda. Sí, Cumanda Pequi. Voy a recordar mi niñez con que crecí. Orgulloso, Sí, de una familia orgullosa, pero honorable, donde no se nos ha enseñado los valores de la honestidad, el trabajo y por sobre todas las cosas la humildad de seguir adelante y con las manos limpias, sí. Siempre, siempre, siempre. Por eso adoro a mis padres, adoro mi infancia, les quiero muchísimo a ustedes. Y con esto le digo gracias, vio bien el cachique Manu y nosotros la buena música para llegar a tu corazón con el soft latino. En nombre de todo quienes hacemos, el nombre de equipo humano, sin ellos el EPB no va a poder hacer musicalísima a nivel regional. A la gente de Orqueta 88.5, gracias, 89.3 con Pitín. Y enseguida viene cachique Manu y esto fue desde Jardín, musicalísima. Buenas tardes.

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1: Oh, 89.3 la red del sol. Sí, señor. Cachique Manu, iba en el día, cara. Patecuya, Dina. Gracias, papo. Gracias, muchas gracias. Gracias, siempre atento el amigo Nico. De corazón, muchas gracias. Milagrito, atento. Ahí, dos joyas de facultad. Milagrito, salud. Pitín, planta transmisora, recuerda, copiado, todo copiado. Oyente, o imagina, ya puse acá, presidente de programación, o sea, saludos, bueno. 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Mirad, amigo, Domingo Guzmán, a tu familia.

De corazón, muchas gracias en nombre de Cachique, hermano. Bueno. 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cosa ya que coña de dios todopoderoso niño mongueta niña de mi gente padre te damos gracias porque nos congregas una vez más en tu presencia, nos reúnes en tu nombre, tú nos pones frente a tu palabra, la que inspiraste a tus profetas. Haz que nos acerquemos a esta palabra con reverencia, con atención, con humildad. Haz que no la depreciemos, sino que la acojamos en todo lo que nos dice. Sabemos que nuestro corazón está cerrado a menudo, incapaz de comprender la sencillez de tu palabra. Envíanos tu espíritu para que podamos acogerla con verdad, con sencillez, para que ella transforme nuestra vida. Haz, Padre, que no te resistamos, que tu palabra penetre en nosotros como espada de dos filos. Que nuestro corazón esté abierto y que nuestra mano no resista, que nuestro ojo no se cierre, que nuestro oído no se vuelva hacia otra parte, sino que nos dediquemos totalmente a esta escucha. Te lo pedimos, Padre, en unión con María, por Jesucristo nuestro Señor. Amén. Oración al Espíritu Santo. Oh Espíritu Santo, amor del Padre y del Hijo, inspírame siempre lo que debo pensar, lo que debo decir, cómo debo decirlo, lo que debo callar, cómo debo actuar, lo que debo hacer para gloria de Dios, bien de las almas y mi propia santificación. Espíritu Santo, dame agudeza para entender, capacidad para retener, método y facultad para aprender, sutileza para interpretar, gracia y eficacia para hablar, dame acierto al empezar, dirección al progresar y perfección al acabar. Amén. De corazón, muchas gracias. 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

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Saludos, abrazo, año para este mande. 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Ya, ya. 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Y ahora, MPM, desde el 89.3, la Red del Sol, Erubie. Buenas tardes.

informativo. 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Bueno, 89.3, la red del sol. 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

de Luján. Cada carunta y Nico de corazón, ya reina don Faustino Luján, Vita y familia, Cuerera, Peina, Víctor, Amalia, Ismael, Lorena, Noelia, Wilson, Johnny, Claudelina, Arsenio, Eliane, nietos e hijos políticos. Le hacen la más cordial invitación para unirnos juntos en oración por el eterno descanso de doña Petrona Cabañas, casa de la familia Luján Cabaña, kilómetro 13 San Martín, a las 17:45 o patenaco domingo, el rezo del Santo Rosario. Mami, aunque ya no estés aquí con nosotros, tu amor y tus enseñanzas nos acompaña día a día. Petrona Cabañas de Luján, tu ponete tu pa y quiere. 89.3, la Red del Sol y su espacio informativo. 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

0: Gracias, este Domingo Guzmán, de corazón, muchas gracias nuevamente, ese amigo con regalo de Guerúa para este Belén y su distrito, y entonces la gente ojendú, a la gente más, y ese amigo a Pendepobo, tiene humilde servidor, y catonacha, ya, y ese Domingo, ya puedo, entonces un día de cueras, allí ya puedo una vez, más Pendepobo, saludos al gran amigo Domingo Guzmán, de corazón, muchas gracias. Del 89.3 en la Red del Sol nuevamente. Gracias totales. Sí, señor. Yaja Seina. 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
0: 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Gracias. Muchas gracias. Del 89.3 en la Red del Sol. 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
2: Buenas tardes, profe, ¿qué tal? ¿Cómo estás? Salud, cordiales. 89.3 Belén FM 0182-23-6701. 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

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Ya porque de cuasa. Hey, nada, a ver. Buenas tardes, primo. Saludos. Escuchando tu programa. Y nada, tío Roberto quiere escuchar nada, la música de Yambay. 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Te dice la semilla.

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0: 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Saludos, saludos, saluditos. Bueno, bueno, bueno. 89.3 la red del sol. 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

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Buenas tardes, profe, ya, tuve la fortuna, soy pura agenda, pues, este tema y cosas, estamos apoyando y cosas, más mismo, esto. 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

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De mí, la familia, a mi mamá, hoy la, y su abuelo, y de Ñamba, apoya a Seinaña, de Eira, sí, señor. 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

0: 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Bate cuesta, compañero, ¿no defendemos eso?
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89.3 de la red del sol, va, eco y corta la celular o para los iPhone, defenderse, martillo, gómez y puñan de ojos, formate a música, saludos. Abrazo, no pase Ricardo Gamarra en ese, con ya po vigilante en algo de los calanguir, una actividad, cachiquiña la secretaria, cojo a un mitimiti en baile. Saludos al amigo Sergio Ortiz, hijo de doña Rufina, saludos. Abrazo, año hombre, esté en sintonía, te coge Sergio en ese, ahora están dando el número en ese, y el mismo 100% de esta cachiquiña, más no, con la que se de las piseñas, entonces, este, ya, este, la vez, vamos a darle oro en ese, vale oro, o sea, la vende. Mensaje de ese cachique mandó un 100% y me mandó querido. Saludos al amigo Sergio. Guarda también Sergio, se hablan de número de coma en ese. Sergio Ortiña Rufina, mire eso. Se mandó a ponerse ya neta, ya Corina. Y a Juan Marco Domingo, ese compañero. Este, con ganas y con alegría. A Carulla, hemos ayudado a recordarse a este, una bella lluvia festejado y de cuidarse. 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Y un parte ya jode a poco en esa del 89.3 la red del sol. Bueno, ya antes pausa, pilla tuya, yo, caro, ya recupera padre. 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Gracias a donde se acuerda y siguiendo el programa en ese. Camilo Morel Rojas Requejo, dice, de ya está, ya. 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

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Ya, ambos ya cabines en la merienda y ya, te dice. 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

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Vos sabes, de Domingo se la llaman de cartelera de presentaciones, de ella, pojas, ese coaco, apoyo muy importante, pues a mí ya yo sería, se llaman de cartelera de presentaciones, mueve y metas, Domingo Guzmán, agrupación Los Mimados, el equipo más humilde de la zona norte, allá en el Bollero, que areje, güey, Domingo Guzmán, Los Mimados, desde el 89.3, la Red del Sol, cachique, mano, güey, de Sando, o mandamos a la guña, Los Mimados, ya, tú lo he dado, va pura heaven, va, era.

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0: Eso, gracias, Domingo. Gracias, muchas gracias. Qué categoría, Domingo. O sea, está en bodega, está pisase. A última vez, dice, pues yo mando los invitados ese sábado, compartirlo, mitad. Así que gracias, Domingo. Gracias de corazón, muchas gracias. Mirando, amigo Domingo, llamamos a niño en día, ¿cuál será? Llamamos a niño desde la ciudad del trópico, ciudad de Belén. Vaya, Rubinena, vaya, poña Rubinena.
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0: Tú, ya. 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

Seguimos llevando adelante una nueva edición de Alta Frecuencia, entrega número 3 de la semana, ¿sí? En una tarde agradable pero calurosa en la Perla del Norte, y seguimos todos llevando adelante esta semanita laboral después de unos cuantos días de festejos, de celebraciones, de una especie de fin de largo que tuvimos, encuentros familiares también y buenos momentos, una mezcla de actividades que seguramente nos dejó justamente eso, buenos momentos, recuerdos también, pero al mismo tiempo una que otra cuota importante de cansancio que capaz hasta ahora estás resintiendo un poquito en tus hombros. Pero acá estamos nuevamente, seguimos llevando adelante, haciendo todo lo que podemos, dando lo mejor de nosotros, lo que tenemos. Si tenemos 50% para dar, lo que importa es que des ese 50%. Ahí vas a estar dando tu 100% y esto es así, es la vida misma. Y seguimos acá encarando la semana ya con muchísima guapesa y ya llegamos a mitad de semana, que como siempre digo, la cosa va mejorando a partir de los miércoles. Ya todo se va acomodando, van apareciendo buenos planes también para el fin de repente descansar de la forma en que vos elijas. Así que si estás trabajando, estás estudiando, estás emprendiendo, estás recorriendo la ciudad, estás a mil o estás relajadito, estás tranquilo, bien por vos. O si estás tratando de llegar entero al fin de semana, estás buscando una compañía diferente, desde acá te deseamos muchísimas fuerzas para continuar. Ya superamos la mitad del camino, así que lo que queda ya es poquito. Y estamos ya dentro de la entrega número 3 de la semana, como te decía. Y de este lado te agradecemos un montón por mantenerte ahí del otro lado, por elegirnos, por seguir en sintonía desde la ciudad en que estés sintonizando. Puede ser Belén, puede ser Orqueta, puede ser Concepción, puede ser incluso el segundo departamento al que también

llegamos fuerte y claro. Y amamos, por supuesto, los reportes que vienen de tu lado. Y por supuesto también agradecemos un montón a nuestras marcas líderes que hacen posible esta puesta al aire, esta y todas las tardes de Alta Frecuencia, y nos permiten seguir llevando adelante este proyecto, seguir acompañándote con música, con información que suma, una compañía que busca ser diferente, que busca ser buena, amena, cálida, y de este lado un gustazo volver a compartir con vos.

0: Un calor que se hizo extrañar, bro, muchísimo. Volvemos a rozar los 30 grados. En esta tarde de miércoles, más concretamente hablamos de 27 grados Celsius, que vendría siendo la máxima para el día de hoy. Y buenas noticias para los amantes del calor, y es que el frío va a darnos tregua. Ya venía mucho tiempo haciendo de las suyas. La verdad es que estaba ya muy... protagonista ya el frío últimamente, ¿eh? Tenía que volver el mejor, que es el calor, ¿eh? Así que también vamos a estar comentando un poquito sobre lo que a meteorología respecta. Te informamos, como siempre, con toda la actualidad del plano local, nacional e internacional. Estamos también con nuestro bloque deportivo. Tenemos muchas novedades que hacerte saber sobre nuestros queridos auspiciantes. 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
1: También el 768-54-806. Y de esta manera vamos a continuar con la buena racha de éxitos. Quédate acá.

Yo les dije, les avisé justamente que se venía una buena tanda de éxitos musicales. Y en este caso, los éxitos bien, bien latinos que se encargan de marcar el ritmo dentro de esta tarde de miércoles, dentro de Alta Frecuencia. Y justamente se encargan de mantener también la energía arriba, aunque estemos transitando en la mitad de semana, puede ser difícil, porque justamente el miércoles puede ser muchas cosas. Puede ser productivo, puede ser movido, puedes estar a mil, puede ser un miércoles intenso incluso, pero aburrido no puede ser de ninguna manera. Y mientras seguimos acompañándote con buena música, paso también a recordarte algunas cositas importantes. Como que hay algo que vale un montón, que vale muchísimo hoy en día, y es la tranquilidad de saber que puedes contar con alguien. 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

0: Bueno, de esta forma, diciendo ya 15 de las 16, es tiempo de seguir con más canciones. Vos también podés formar parte de la programación a través de tu mensaje a las líneas habilitadas al WhatsApp. Muy fácil, ¿eh? Ya no es más ahora mensaje de texto, que un poquito más complicado, ¿verdad? Ahora ya es directamente a través del WhatsApp, guardás nuestro número, lo tenés siempre para ir solicitando tus canciones favoritas, ¿eh? Así que hacelo vos también, como ya lo vienen haciendo varios de nuestros oyentes, a quienes ya vamos complaciendo. Así que dicho esto, nos vamos a más canciones.
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maravillosa tarde de miércoles, la que estamos compartiendo contigo. Realmente un gustazo de este lado, como siempre, creando y bueno, buscando crear una ensalada musical para vos, mezclando géneros, un poquito de historia, épocas también, distintos artistas, de diferentes estilos, géneros también, para que nunca falte variedad en las tardes de Alta Frecuencia y seguir haciendo honor a las políticas de la Red del Sol, que justamente es variedad musical.

0: estamos disfrutando de un clima bastante agradable. Surge la pregunta de qué será, si va a mantener así durante los próximos días. Es lo que yo ya venía preguntándome, porque ya muchos van diciendo que el frío se marchó y a su barco le llamó libertad, como resaca un mensaje. Y es así, por suerte. Realmente, ustedes saben, no somos acá ni Fabio ni yo partidarios o amantes del frío, del fresquete. Entonces, de alguna forma estamos descansando, chiqui. Aunque esta vuelta, Fabio, no sé si ya me amigué con el frío o qué exactamente, pero ya no renegué demasiado, porque antes era renegar y odiar mi existencia cada vez que me levantaba y tenía que ducharme, tenía que prepararme para el trabajo, tenía que salir ahí en la poderosa, pasar un fresquete interesante, ya después pescar un resfriado. No sé si ese cambio de mente o algo más positivo o algo que acepta la realidad de que, bueno, hay que subsistir con el frío también, queramos o no. Eso de alguna forma influyó en que no me haya resfriado. Puede ser también, ¿no? ¿Qué decir? Para mí que sí, ese cambio ahí que hubo. De alguna forma ayudó a mi sistema inmune a fortalecerse, un chico.
1: Bueno, pasa que por lo general suele ser un frío pasajero el que tenemos, Suele ser una semanita, 5 días, 3 días de mucho frío y luego pasa, ¿verdad? Huele el calor y listo. Pero esta ocasión lo que ocurrió fue que el frío se hizo protagonista y quedó varias semanas, por no decir meses, ya hace bastante tiempo que estamos con este ambiente fresco a frío, frío a fresco. Y creo yo que he llegado a cierto punto en donde día a día vas lidiando con esto, te acostumbras, ¿verdad? Por eso justamente que hay mucha gente que vive en condiciones de mucho frío, lo mismo en condiciones de mucho calor. Yo creo que lo mismo ocurre con las personas que están acostumbradas a un clima más templado o más frío y vienen acá al país y se encuentran con esa realidad, ¿verdad? De un calor que justamente había visto hace un par de años que en promedio el Paraguay tiene 300 días

0: de sol, 300 días de sol en promedio, es decir, aproximadamente 2 meses nomás lo que suelen ser de lluvia o frío, así que...
1: Qué interesante monitorear un poquito eso, y es que así es sabido que lo que reina acá en Paraguay, y principalmente en la zona norte, que se resiente un montón la presencia del astro rey, es el calorcito. Entonces, calorcito para decir forma amistosa, porque hay días en los que realmente nos azota con muchísima fuerza. Así que volviendo a la pregunta inicial, ¿será que se va a mantener así durante los próximos días? Y la respuesta es sí. Según las previsiones, se esperan condiciones muy similares a las que estamos teniendo hoy, con jornadas agradables, temperaturas templadas a cálidas durante la tarde y también un ambiente bastante estable en general. Así que de momento... todo indicando que podremos seguir disfrutando de estos días ideales para trabajar, volver a salir a hacer algunas diligencias de forma más cómoda para algunos, ¿verdad? O, bueno, volver al trotecito, a la caminata habitual que no estiraba demasiado con ese fresquete. Con ese fresquete, hay que ser sincero, solamente estiraba ir a la feria de comidas típicas de L&M. Solamente hasta ahí lo que yo te iba a hacer caminata, trotecito y todo si querés, pero... ahora sí podemos ir volviendo a esos hábitos que ayudan bastante y que van justamente aportando un montón a que todo pueda estar equilibrado, perfectamente equilibrado.

Bueno, ya que hablamos de comidas típicas paraguayas, ya que hablamos del clima en nuestro país, hay algo muy importante que se está gestando, que se está viendo en las calles, que se está viendo en la gente, que es tema de conversación y teniendo en cuenta el tiempo que pasó es normal, ¿eh? Y de hecho que en caso de lograr, queramos todos, ¿verdad?, buenas actuaciones en este certamen, estaremos viendo magia en las calles, ¿eh? Como en este caso en la última cita lo hicimos allá por 2010, cuando justamente el país entero se tiñó de rojo, blanco y azul, ¿eh? Y es que estamos a puertas de la cita más importante.

0: ¿Qué pasa? Se hace más y más protagonista el equipo que nos representa a todos los millones de paraguayos. Estamos con una expectativa altísima. Y de lo cual más se está hablando en todo lo que son redes sociales, la prensa en general. No hay los temas más importantes, parece, ¿eh? Así que nosotros hacemos lo propio y también vamos comentando un poquito más al respecto. Tenemos información interesante que compartir a través de la compañera Ángeles, ¿eh?
1: Y es que se está analizando, ya tenemos en cuenta que desde que Marilina Abogado reveló que recomendó a otra artista paraguaya para ocupar su lugar en cuanto a la ceremonia de apertura de la Copa Mundial de la FIFA 2026, las especulaciones sobre quién sería su reemplazo sigue siendo tema de conversación, y es ahí donde saltaron dos nombres. Está el de Ayi Alfonso, quien podría ser el reemplazo de Marilina justamente, pero hay un gran pero. La gente está pidiendo por Nat Aponte, Fabio. ¿Recuerdas a Nat Aponte?
0: La verdad que no. Ayi sí la conozco, ¿eh? Pero hay varios candidatos. Está Chirola, está también el vocalista de Tierra Adentro.
1: Es que tenemos grandes artistas, realmente tenemos grandes artistas, y si vamos a escoger solamente un nombre que se merezca ir a representarnos con su voz como Tierra Guaraní, está difícil, realmente está complicado. Pero lo que la gente pregunta es, ¿será Ayi Alfonso una de las candidatas que más cobra fuerza entre las especulaciones del reemplazo de Marilina? Es esta voz, Ayi Alfonso. La razón sería porque Ayi tiene visa de artista para ingresar a esta

0: Estados Unidos, un requisito que recordemos hizo que Marilina sea descartada por la FIFA. Entonces, la gente, por otro lado, tiene o va apoyando a Nat Aponte, que fue semifinalista de La Voz Argentina 2025. Y ahí, durante todo ese trajín, ese proceso, se ganó el respaldo del público en redes, quienes piden que sea ella el reemplazo de la reina de la cumbia.
1: Entonces quedaría la puja entre dos paraguayas que se destacaron bastante en shows de talento. Ayer, por ejemplo, ganó un show en España y Nat entonces hizo lo suyo. Si bien no campeonó, quedó entre las cuatro mejores de, en este caso, Argentina.
0: Y si yo tengo que elegir un nombre de entre estas dos mujeres, yo creo que voy por Nat. Yo creo que tiene una voz, bueno, sin desmeritar la voz y el talento que tiene Aye, pero no sé por qué se me hace más agradable a nivel auditivo y puedo escuchar sin cansarme a Nat. Realmente, es como que puedo tener un repeat, algún tema, algún cover de ella, algo que esté cantando y no cansarme, realmente, impresionante. Y me, no sé, considero que es muy, no sé.
2: This is Omnia SST.
0: Varios géneros y tiene la facilidad de ir mezclando un poquito. Es como que no se queda dura con un solo género, con un solo ritmo. O no sé si de repente no la escuché o consumí demasiado el producto musical de Aye como para fanatizarme un poquito, pero la verdad es que en este caso voy por nada.
1: Bueno, a mí la verdad que, como dije, me gusta mucho Aye, pero lo cierto es que no la escuché lo suficiente a la otra chica como para tener una opinión objetiva, ¿eh? Hay que decirlo. Y entonces creo yo que mi voto va, como dije, ya que no conozco mucho de la otra artista, por Aye, ¿eh? Y podría ser también un cantante, ¿eh? La verdad que yo creo que va más hacia una protagonista mujer
0: femenina, sí. Uh-huh.
1: Pero también están, como dije, nombres como los vocalistas de Cachiporros y también de Tierra Adentro, respectivamente, ¿eh?

0: es que ya se viene con todo, estamos...
1: ¿A cuántos días estamos exactamente, Fabio?
0: A ver, a lo que viene siendo la siguiente actuación de la Albirroja, nos queda poquito, nos quedan 2 días, uh-huh, para el partido de Paraguay ante Nicaragua. Y ya para el Mundial como tal, quedan exactamente 8 días.

Y mira que yo me crucé con varios analistas estadounidenses. El famoso podcast entre amigos, podcast que por ahí uno normalmente no ve, ya que es de otro mercado. Pero como tiene cierta... relevancia en este caso, ya que se trata de temas de interés, como en este caso desde Paraguay. Ahí es cuando el algoritmo hace de las suyas y te muestra esos videos. Independientemente de que no haya nada que ver, o sea, no tenga nada que de español, nada. Sea simplemente un podcast en inglés. Hablan de justamente algo que puede ser de tu interés, como en este caso es la selección nacional. Estuve viendo que se lo está subestimando mucho el cuadro guaraní, me aparecieron dos videos donde justamente ambos grupos de amigos daban como...

victorioso a su seleccionado, y que es lo propio, lo natural. Claro, uno siempre va a decir que, bueno, va a ganar mi selección, pero recordemos que también ahí radica el tema de subestimar al rival, porque tiraban comentarios como que los Estados Unidos no tienen nada de qué preocuparse ante Paraguay, que no es una selección fuerte, que no es un Francia, que no es un España. Justamente esas eran las selecciones que, bueno, vendrían siendo las que usaban de comparación. Y si bien es cierto, Paraguay no es España, Paraguay no es Francia, no tiene un despliegue ofensivo como, bueno, en estos casos, las mejores selecciones del mundo. Tampoco hay que subestimar al rival. Y eso aplica para ambos bandos, ¿eh? Hay mucha gente que ya asume que Paraguay, bueno, lo va a golear a Estados Unidos, lo va a golear a Turquía, y está bien. Hasta cierto punto la confianza está súper, súper bien. Pero hay que tener en cuenta que nuestro grupo, en relación a promedio de ranking FIFA, es el más difícil de todo el mundial, ¿eh? Y en nuestro grupo nosotros somos el de peor calificación, ¿eh? Nosotros estamos a nivel mundial en el puesto 40. Y eso a raíz de los resultados que fuimos cosechando con el Cazador de Utopías. Porque anteriormente, si no recuerdo mal, estábamos allá por el 57 a 62 aproximadamente en el ranking mundial. O sea, escalamos bastantes puestos en el ranking, pero de igual forma seguimos siendo, dentro de nuestro grupo, la peor, entre comillas, selección, si nos fijamos y nos basamos en el ranking de la FIFA, el ranking mundial, ¿eh? Entonces, como nuestros tres rivales tienen buena clasificación en el ranking, buena ubicación dentro del mismo, hace que el promedio de el grupo sea el mejor a nivel mundial, ¿eh? A nivel del mundial. Entonces,

En el grupo D nos estaremos enfrentando ante Estados Unidos, Australia y Turquía. Que por cierto, estas selecciones estuvieron disputando varios amistosos. En donde Estados Unidos venció a una selección muy complicada como es la selección de Senegal. La Senegal de Sadio Mané cayó por 3-2 ante el seleccionado de Pulisic. Esto el 31 de mayo, ¿eh? Mientras acá se llevaba a cabo el desfile, Estados Unidos le estaba ganando a Senegal. Pero hay que destacar que Estados Unidos empezó ganando 2-0. Goles de Dest y Pulisic al minuto 7 y 20 respectivamente. Pero luego llegó doblete de Sadio Mané a los 44 y 52 minutos respectivamente. Quedó 2-2 el asunto. Y luego fue Balogun, uno de los jugadores estrellas y parte fundamental de la ofensiva estadounidense, que fue el responsable de convertir el tercer tanto y ya definitivo. ¿Qué significó? La victoria de los Estados Unidos ante Senegal. Una selección muy, muy complicada. Ya sabemos de sobra que las selecciones africanas son bastante duras de roer. Mucho despliegue físico, jugadores veloces, jugadores con realmente un nivel físico a otro nivel. Y hay que tener en cuenta que también a nivel histórico, a la selección paraguaya siempre le costaron los rivales africanos, ¿eh? Justamente hace poquito estuve viendo el desempeño de la selección ante rivales africanos y mira que no está muy color de rosa el asunto, ¿eh? Siempre le costó bastante a Paraguay jugar contra rivales africanos. Muchos despliegues físicos, solemos ser superados ampliamente en ese campo. Y si bien a nivel táctico solíamos ser mejores, hoy en día las selecciones africanas ya no es que solamente son físico y ya. Solamente roce, solamente juego bruto. No. Ahora también las selecciones africanas tienen mucho avance en lo que a estrategia respecta. Con lo cual, le sumaron un punto de dificultad extra a enfrentarse a cualquiera de ellas, ¿eh? Ya sea Senegal, ya sea Costa de Marfil, tenemos también a Ghana, están varias selecciones africanas, las cuales justamente se complican y mucho, ¿eh? Caso Marruecos. Pero bueno, Estados Unidos entonces estuvo derrotando a Senegal 3-2. Le queda un último amistoso a Estados Unidos que va a jugar ante Alemania. Partidazo, ¿eh? Obviamente que estos partidos no piensen que se van a jugar al 100%, que va a ser a full, ¿verdad? No, que vamos a salir con todo a golearla a Nicaragua. Creo yo que los jugadores saben de sobra y también obviamente de todo el área de directiva técnica que acá se prioriza la salud de todos los jugadores, en que todos salgan sanos y salvos, porque ahora ya no hay vuelta atrás. Si tenemos algún lesionado, lastimosamente ya no podemos hacer nada al respecto y es una baja para todo el mundial, ¿eh? Así que hay que hacer lo propio, ganar de una forma tranquila, elocuente, simplemente haciendo nuestro juego sin apresurarse y sin sulfurarse, ¿verdad? Sin hacer más de lo que se debe. Así que Estados Unidos-Alemania se estaría jugando el 6 de junio a las 15:30 horas, que vendría siendo este sábado. Por su parte, Australia también estuvo jugando amistosos. El 30 de mayo estuvo jugando ante la selección mexicana, en donde cayó por 1-0. Con gol de Johan Vázquez al minuto 28, la selección australiana cayó ante la selección azteca. Dime si
Y acá vos lo podés tomar de un lado positivo. Y es que si nosotros le ganamos a México y México le ganó a Australia, en teoría, siguiendo la base lógica, nos dice que le podemos ganar a Australia. Claro, pero hay que tener en cuenta que el fútbol muchas veces no funciona así. Muchas veces el fútbol no sigue la lógica. Ocurrió centenares de veces. Así que no hay que subestimar a ningún rival, sea Australia, sea Turquía, sea Francia, sea España, sea quien sea. Y ojo con Japón, ¿eh? Pero bueno, lo cierto es que Australia estaría teniendo su último amistoso de cara al Mundial el día 6 de junio ante Suiza. Y mira que el conjunto suizo estuvo también teniendo amistosos, ¿eh? Le ganó 4-1 a Jordania el 31 de mayo. Pero bueno, eso no nos concierne. Vamos a la selección turca, que es la última de nuestro grupo, que también justamente estuvo jugando ya un partido amistoso. La mayoría de las selecciones tuvieron dos, o van a tener dos partidos amistosos de preparación para el Mundial, ¿eh? Nosotros tenemos uno. Pero creo yo que está bien, ¿por qué? Porque si bien perdés en ritmo en comparación a otras selecciones, ganas en la integridad física de tus jugadores, a no arriesgar por demás. Porque justamente estuvimos viendo que a raíz de amistosos preparativos para el Mundial, ya los últimos amistosos hubieron jugadores lesionados y se van a perder el Mundial por jugar ese amistoso. Imagínate. Imagínate si se nos lesiona Cuba o Cáceres justo en un amistoso. No. Prefiero no arriesgarme, Pero bueno, lo cierto es que la selección turca se estuvo enfrentando a Macedonia del Norte. Y si bien no es un parámetro muy bueno,

Bueno, que digamos, ya que Macedonia es un equipo bastante inferior. Turquía hizo lo suyo y lo ganó 4-0, con goles de Koku, Uzun, Gul y Yilmaz. 4-0 entonces lo ganó el conjunto turco. El cual, por cierto, va a tener un partido muy interesante que se va a estar desarrollando ante la selección de Venezuela. Ojo los venezolanos que van a estar siguiéndonos muchísimo para analizar el juego de los turcos. Mira que Venezuela tampoco es una selección fácil como muchos piensan. Ya no es la Venezuela de hace unas décadas, que era mucho más, bueno, mucho menos competitiva más bien. De hecho, que este año estuvieron cerca de lograr la hazaña y tuvieron muy buenos resultados en la primera rueda. Pero lo cierto es que creo yo que como van a jugar ante una selección bastante interesante como la turca, van a jugar con todo. Ojalá que los venezolanos nos den la mano y hagan una que otra travesura ahí con Guler o con Kadioglu o por ahí, No, digo nomás. Pero lo cierto es que los venezolanos y los turcos se estarán enfrentando el día 6 de junio a las 19 horas. Vamos a estar viendo ese partido a ver qué tal le va a la Vinotinto, Y bueno, esos serían los partidos que tuvieron nuestros rivales, recordando que somos los favoritos a llevarnos el tercer puesto del grupo, Según varias fuentes basadas en IA, en inteligencia artificial, con mucho cálculo, mucha matemática, muchos datos basados en varios mundiales, basados en un poquito de todo un poco, Terabytes y terabytes de información. Varias IAs la colocan a Paraguay con el tercer puesto del grupo. La dejan como clara ganadora del grupo a la selección turca. Le sigue Estados Unidos en el segundo puesto y Paraguay en el tercero. Australia quedaría eliminada. Eso es lo que nos dice la computadora. Pero lo que la computadora no sabe es que Paraguay es tu papá. Así que con toda la confianza que le tenemos a nuestra selección, esperemos que podamos hacer una gran campaña en esta fase de grupos, perdón, y seguir a full en las siguientes fases, La verdad que, como dije, nuestro grupo es muy complicado. Habría que ganarle a Australia, habría que ganarle a Turquía y al menos empatar con Estados Unidos. Recordemos que si bien Estados Unidos a nivel futbolístico, no, en mi opinión, no es más que Turquía, suma y mucho la localía, mucho. Entonces, por eso que muchos lo colocan a Estados Unidos como el rival más difícil de nuestro grupo. Para mí, a nivel futbolístico, es más complicado Turquía, Pero bueno, no lo subestimemos a Estados Unidos, que ya nos ganó el último amistoso. Que si bien no, para mí, al menos no es tanto parámetro por cómo se dio ese partido. Aparte que no estaba Alderete, fue un equipo no el titular, por así decirlo. Y también, claro, un amistoso. Se pueden dar las cosas a nuestro favor y esperemos que así sea, Lo cierto es que nuestro equipo titular está bastante bien. El problema vendría radicando en los cambios, Ahí es donde baja bastante más la calidad de jugadores, la calidad en general de la plantilla. Con lo cual, esperemos que nuevamente nuestros jugadores clave no sufran ninguna lesión, ninguna molestia, ni tampoco obviamente la acumulación de tarjetas, Ahí le podemos arrobar a Andresito Cubas. Pero bueno, con toda la fe depositada en nuestra selección, esperemos terminar como ganadores del grupo, ya que eso nos estaría enfrentando a un rival del Bombo 3, en teoría.
un rival.

más accesible con respecto a los otros bombos. Que, por ejemplo, si salimos en segundo puesto, podemos cruzarnos con Egipto, ¿eh? Ojo. Y si salimos terceros, podemos enfrentarnos a Alemania. Podemos enfrentarnos a rivales del bombo 1. O sea que tenemos que tratar de, en la medida que sea posible, evitar la tercera posición. Preferible enfrentarnos a Egipto que enfrentarnos a España, que enfrentarnos a algún otro rival de más jerarquía. Claro, hay que ganarle a todos nomás luego sí o sí. Si quieres ganar la copa, tenés que ganarle a todos. Claro, está perfecto. Pero si se puede evitar, en una distancia ya muy temprana, como 16avos, donde ya hablamos de mata-mata. ¿Qué crees que te diga? Prefiero Egipto, ¿eh? Pero bueno, hay que aspirar a... ganar el grupo, ¿eh?

otro de los amistosos muy interesantes que estuvimos viendo fue el de Bélgica ante Croacia. Partidazo, En donde la selección belga se impuso ante la croata en un partido bastante intenso, realmente. Partido bastante lindo de ver. Y es que Bélgica venció 2-0 este martes de visita a Croacia en un amistoso de preparación para el Mundial 2026 que se inicia la semana próxima con protagonismo de Romelu Lukaku, de los jugadores más importantes de la selección belga. El máximo goleador de la historia de los Diablos Rojos alcanzó los 90 goles en los últimos segundos del encuentro tras disputar los 20 minutos finales. Lukaku llevaba un año sin defender a su selección. El atacante del Nápoles, lastrado este año por una lesión en la cadera, parece estar recuperado de cara al Mundial 2026, pese a que disputó únicamente 64 minutos con su club en toda la temporada. Bélgica se adelantó en el minuto 38 con un gol de Youri Tielemans frente a una Croacia que arrancó sin demasiado peligro.

en donde los croatas tuvieron únicamente un disparo de Luka Modric poco antes del descanso para poner a prueba a Courtois. Bien. En la segunda mitad, los locales buscaron el empate, pero sin fortuna, donde Budimir envió un disparo al poste en el minuto 61, antes de que el belga Hans Van Ecken enviase también un disparo al palo. Bien. Ya en el añadido, Lukaku certificó la victoria en este primer amistoso de preparación para el Mundial, en donde el sábado Bélgica estará recibiendo a Túnez en Bruselas antes de poner rumbo a Norteamérica, donde se le espera, bueno, le esperan rivales interesantes como Egipto, Irán y Nueva Zelanda. Nueva Zelanda que, por cierto, cayó vapuleada 4-0 ante Haití. Haití, mira, ojo con Haití. Y selección la cual tiene al protagonista del momento, Tim Payne, impresionante, Bueno, Croacia se enfrentará a Eslovenia el domingo como último ensayo

antes de su entrada en liza en el Mundial contra Inglaterra el 17 de junio en Dallas por el grupo L, que completará Panamá y Ghana. Este grupo también está bastante complicado, ¿eh? Mira un poco, lo tenés a Croacia, Inglaterra, Panamá y Ghana. Ojo, si bien Panamá fue goleada por Brasil 6-2, ojo con Brasil también, ojo con Brasil, que en el 2002 ellos llegaban muy mal al Mundial y lo terminaron ganando, ojo con los brasileros, ojo, lo mismo te digo para Japón, lo mismo te digo para, podría ser Ghana o Haití, son selecciones que de por ahí pueden dar de qué hablar, ojo, ojo, así que tengamos en cuenta que Brasil es la única pentacampeona del mundo. Y se los ve a los brasileros bastante, bastante también confiados, con expectativa. Si bien hay muchos que están pesimistas, también la gran mayoría se encuentra en un plano de mucha confianza para con su selección. Así que vamos a ver cómo le va también a la canariña. La verdad que el único que de por ahí está generando más dudas es el seleccionado argentino. Estoy viendo que mucha gente lo deja a Argentina fuera en octavos de final. Otros lo dejan en cuartos, pero la mayoría coinciden que Argentina, muy probablemente se elimine antes de semis. Como ya saben, una sola selección fue capaz de lograr un doblete en mundiales. Muy difícil la cuestión. Pero bueno, repasando los grupos, en el grupo A tenemos a México, Sudáfrica, Corea del Sur y Chequia, República Checa. En el grupo B, Canadá, Bosnia y Herzegovina, Qatar y Suiza. Grupo C, Brasil, Marruecos, Haití y Escocia. Grupo D, Estados Unidos, Paraguay, Australia y Turquía. Grupo E, Alemania, Curazao, Costa de Marfil y Ecuador. Grupo F con Países Bajos, Japón, Suecia y Túnez. Grupo G con Bélgica, Egipto, Irán y Nueva Zelanda. El grupo H lo componen España, Cabo Verde, Arabia Saudita y Uruguay. Mira que se puede dar un cruce entre Uruguay y Argentina en 16avos u octavos. Ojo, En el grupo I lo tenemos a el seleccionado francés, Senegal, Irak y Noruega. Ojo a este grupo, Quitándolo a Irak, son tres seleccionados bastante interesantes. Senegal, Noruega y Francia. Noruega que, por cierto, le estuvo ganando a Suiza o a Suecia, a ver. Noruega le ganó hace poquito a, sí, Suecia. A Suecia, 3-1, En el grupo J, Argentina, Argelia, Austria y Jordania. Muchos hablan de que este es el grupo más fácil de todo el mundial, el grupo J. Pero recordemos que Argentina en la siguiente ronda probablemente se encuentre con un rival de más jerarquía. Vamos a ver. Grupo K, Portugal, Congo, Uzbekistán y Colombia. Y finalmente el grupo L, que lo componen Inglaterra, Croacia, Ghana y Panamá. En mi opinión, este es el segundo grupo más complicado después de Paraguay, Estados Unidos, Turquía y Australia. Así que tengan en cuenta que el primer partido de la selección nacional sería el 12 de junio a las 22 horas ante los Estados Unidos de América con la indumentaria alternativa. Jugamos de azul. Lo mismo ante Turquía. 20 de junio a las 00. También con el uniforme alternativo. Y la albirroja por fin será vestida el día 25 de junio a las 23 horas ante la selección australiana de fútbol. Así que este ha sido el bloque deportivo de la jornada. 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Mañana estaremos con más al respecto. Hoy ya se nos acaba el tiempo, así que

Y bueno, de esta manera entonces, siendo ya 24 minutos de las 17, es tiempo de seguir con más canciones. Esto es Alta Frecuencia.

Bueno, vamos llegando a la etapa final de la programación, no sin antes agradecer a todos los queridos oyentes, quienes nos fueron acompañando como cada día en esta edición de Alta Frecuencia. En especial también mandamos saludos a los queridos oyentes que fueron tomándose el tiempo de tirarnos un mensaje, ¿eh? Le complacimos a la mayoría. Hoy la verdad que estuvimos un poquito cortos de tiempo, pero a nivel general, creo yo que cumplimos. Y si es por ahí, hoy no sonó esa canción que solicitaste, no te preocupes que mañana tenemos más de Alta Frecuencia, ¿eh? No te me enojes nomás, ¿eh? Sí. Porque pasa. Y por orden de llegada va la cosa, ¿no? Hay una caprio por... prioridad, ¿eh? Es orden de llegada, ¿eh? Ojo. Ni si el mismísimo LPB me pide una música. Y hay gente antes. Va a tener que esperar ante el director, no hay de otra. Eso es. 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

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Y de esta forma también saludamos a los amigos, a Lucas, a la señora Angélica, a Laurita, a todos ellos. 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

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Y bueno, dicho esto, siendo ya 56 minutos de las 17, vamos finalizando esta edición de Alta Frecuencia. No sin antes agradecer nuevamente a todos nuestros queridos oyentes, a todos nuestros queridos auspiciantes y también a toda la comitiva y a toda la directiva de la radio, ¿eh? Así que seguí en sintonía, que esto no para. Seguimos a full con mucha música, muy buena, mucha variedad como siempre. Y te invitamos a que mañana nos acompañes nuevamente con más de Alta Frecuencia de 15 a 18 horas. Acompañamos tus tardes. Así que por nuestra parte ha sido todo. Muchas, pero muchas gracias. Les deseamos un buen resto de jornada. Muy buenas tardes.

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Hasta la 9. Gente gracias, gracias, muchas gracias. Marito Licel Martínez, gracias, don Lucio Ortiz, gracias, Jennifer Rodríguez, San Felipe Pro Capilla, licenciada Mercedes Cubilla, gracias. Los iniciales, Juan Rodríguez, Pedro Juan Caballero, Mavo y Marte, no sé.

0: chicos, buenas tardes. Vaya de nada. Vaya uda droga. Revitado en esa nada. Revitado. Vaya camarada, ya voy en esa. Ella fue camarada. Es pura G, en vez que ese camarada, y ponado para camarada, es pura G y ponado, ya más ese de pura G, no que le di ponado, ya más ese, y ponado camarada, antes tocaba hacer la guardia. Y era que yo cae.
1: Venga, chica, ya mate, coba, la verdad, ya voy a sacar en el programa y nada, ya, ¿dónde tienes música cerro?
0: Cerro, ya, ¿tú
1: qué? Anduceo mi música cerro porteño, chica, ya, ¿tú
0: y
1: qué tuyo?
0: Y ahora, ¿qué, Pope?
1: Cerro porteño,
0: Pope, la belleza, o sea, se ve un poco, o sea, con la curva ya. Se ve con la curva, de hoyo, es complacencia, pero, o sea, con la curva, la gente, en duda, ya, segunda vez con la curva. Segunda vez con la curva, ese hermano, o sea, contra la curva, ese, Arriba, la mejor música. La polca paraguaya. La mejor música del mundo. Se ve con la culpa, la gustaba, ya voy atento allá.

Bueno, pues a nivel de por sí tiene, vaya con placer, ya, ya lo da. Bueno. Ya haciendo los mitañas de polka, paraguayan de dulce, idioma guaraní. Ya hacen. Hola, me duele ya mi cabeza. No va niña Elena. Vos puse ti misimi la limpia niña Elena. Es caso de ti, aquí ya casi niña Elena. Vos puse ti misimi. Misimi, vos puse ese, ni las quiere. Bueno. Vos puse ti misimi. Misimi tenían niña casi, no vi.

0: importante, yo aprovechando. Tú vas a tu lacer roja por cuero limpia.
1: Ah, pues ahí está.
0: Problema,
1: ya, me refina más lluvia. Me refina más lluvia. Y programación diferente para toda la gente. Cachique Manu y su gente. Puse a la cerra, popula Olivia. Pula y cura. Cállate a Paraguay. ¿Cómo te quiero, Paraguay? Oye, nada de ser gobierno. Ahorita, yo le partió.

0: la pava.
1: Bueno, pero para mañana dicen, pues te viene acá, pues se viene acá y puede seguir con la cosa. No, no, no, no, no, no, no, no, no. 89.3 la Red del Sol, ya sí, una programación diferente para toda la gente. Esa, y arriba, arriba, arriba, arriba. Batacoy, Veracuña, en ese la Chaco Paraguay, en Duma, vaina. Saludos, saludos. Gracias, Mari Doricel Martínez. Gracias, don Lucio Ortiz, Jennifer y Lo Rodríguez desde Pedro Juan Caballero. Va, Jennifer.

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Pero esa llevarán por ahí. Ya se sí, no, es la ya hace programación diferente. Allí, por ejemplo, de Jennifer y los Rodríguez. Sí. Arriba.

Gracias, gracias, gracias, muchas gracias, muchas gracias. Le tiro cachique. Sí, señor, Mari Doricel Martínez, don Lucio Ortiz, Jennifer Rodríguez. De corazón, muchas gracias. Sí, señor. Sí, sí, sí, sí, sí, sí, señor. San Felipe, Rock Capilla, saludos, su gran. Licenciada Mercedes Cuilla, buenas. Juan Rodríguez, los iniciales, pero Juan Caballero, Noruña.

89.3 en la Red del Sol, los iniciales desde Pedro Juan Caballero. Gracias, muchas gracias. Ya yo con la idea ir enseñando el programa y al estilo cachique, programación diferente para toda la gente. Claro. Jenny fue por ahí, era la reina, espectacular.

espectacular. Y 7 Jennifer, y 7 de Jennifer. Y arriba, arriba, arriba. La mejor música en la polca paraguaya. Programación diferente para toda la gente. Gracias, muchas gracias. Mari Doris, el Martínez, Lucio Ortiz, los Rodríguez, de Pedro Juan Caballero, Jennifer, Mercedes Cubilla, gracias. San Felipe, Pro Capilla, Juan Rodríguez, los iniciales. Oscar Pérez, Andú, Puyas, hasta grande.

Bolivia, crean y cuéntelo. O sea, gracias, gracias, Mari Doricel Martínez, gracias, don Lucio Ortiz, los Rodríguez, Jennifer Lore Rodríguez, desde Pedro Juan Caballero, San Felipe Pro Capilla, saludos, saludos, saludos. Licenciada Mercedes Cubilla, producción 1, Dani Cubilla, intendente, y Belén será diferente. ¿Para cuál licenciada? Para la puerta. Licenciada Mercedes Cubilla, a pesar de ahí, en los iniciales, Juan Rodríguez, desde Pedro Juan Caballero, y arriba, arriba, arriba, arriba, arriba, la polca paraguaya. ¿Alguien un producciones? Ya hace polca, ya. 20 a 52 minutos, y andu ya jo pura jecre y ponase, y ande polka, porque ya ande tamando, andai polgo oro, ya poña de ese, ya un parete, ya joven, y ande polka, cre y pona, desde el 89.13 la red del sol, sí, señor. Bueno, ya sabes, si no, a veces, ya un parete, y ande polka, pero voy a. Ya la jaña 10 cuerdas en ese baño, ñan de polka, polka, polka, cre, pona, porque ya ande tamando, alete.

Lo que chiqui, programación diferente para toda la gente de 8 a 9. A pesar de ella, yo vine a las 12, güey, con un yeto para llegar a las 12, güey, hasta las 2 de la tarde. Señor, bueno, de polka, ya se tiene batecoña, lo tiene, batecoña de fiesta de San Juan, eso ya prepara, ya se Carlos Antonio López. Carlos Antonio López de fiesta, oye, prepara, llegué, güey, tú se la prepara, tío. Saludos, yo creo, abrazo, hombre, Esteban de Calle, yo topa, tajina, entonces, Carlos Antonio López, sí. Bueno, ya vamos para de polka, para huella de dulce, idioma guaraní, ya, güero, es ya, bueno, está bueno, ya complace, ya, joder, pero sumita, cuña, caray, ya, en dueve, tomas a mí, desde la 89.3, la Red del Sol. O refresca y ojo en la idea, vos piro y pon a ojo, o sea, en el polka, ya yo cae, o sea, ojo, o sea, mi selección de polka, mi ya huelorea, o sea, ya huelorea, y digo, o sea, bueno, ya es amigo, ya ando otra ya joven, ya es a mí, alegato, ya complace, ya joven, o sea, cotidia. Yo bueno, va, ella desde Lee Gerardo Inés, porque hay que.

día jueves. Yeyito Pataco, vamos. Yeyito Pata, Yeyito Pata, mira. Desde el 89.3 de la Red del Sol, ya no es más PM. Gracias, muchas gracias, man. Los mejores temas de Oscar Pérez, Yeyito Pablo, ya cobramos. Con permiso. Buenas tardes, noche. Gracias, papo. Gracias, Nico. Gracias, Milagrito. Gracias, Pitín. Y a todos los oyentes, de corazón, muchas gracias. Hasta mañana.